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2: 6:47

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Dan Murphy, guitarrista de Soul Asylum. La rubia, Christine McVie, cantante y tecladista de Fleetwood Mac. Como solista tiene varios éxitos, entre ellos, El Amor Nos Enseñará Cómo.

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0: eso.
1: Los Rise at Fred con su I'm Too Sexy canción, que formó parte de comerciales, de parodias, un tema clásico noventero con los Rise at Fred, abriendo este bloque que sigue con Kool & The Gang. Espero que te guste, ¿eh?, y que compartas conmigo todas las canciones que tenemos para el día de hoy. Viene pegaditas, Ladies Night y Fresh.

0: Black Eyed Peas debutaba y los conocíamos allá por inicios de este nuevo siglo, 2002-2003, Where is the Love? Antes el tatuado Post Malone con Circles, y viene Río recordando la primera canción de su carrera, Televidente.
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Súper abrazo para la gente que nos acompaña en la ciudad de Sicuán y Radio Nueva Juventud Joven por Siempre. Soy Juan Carlos Hurtado y me despido esperando que te haya gustado el programa de hoy para irme con Dua Lipa y su Dance the Night y King White, nuestra colega, porque es locutora, tiene un programa en las mañanas donde entrevista a todos sus artistas, amigos contemporáneos, Kids in America. Gracias, te dice Juan Carlos Hurtado. No lo olvides, estoy en Radio Nueva Juventud Joven por Siempre.

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3: 8 y 53.

Doors, Simply Red. Holding back the years. En el 87, Alone Heart. Alone. 1988, The Flame, Cheap Trick. 89, Good Things, Fine Dime Carnival. Un día como hoy, 12 de julio en el 86, el grupo británico Queen ofrecía uno de los conciertos más espectaculares nunca vistos en el estadio de Wembley en Londres, durante el Magic Tour. Un día como hoy, en el 79, a los 31 años de edad, murió Minnie Riperton, solo 4 años después de que su canción Loving You fuera un éxito mundial. Y así estamos llegando al final de las efemérides de hoy. 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Continuamos con lo mejor.

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0: 10:41.
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1: 10 y 56.

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2: Hola, soy Michael Poon. Estoy listo para presentar el bloque de efemérides Un Día Como Hoy. Una producción exclusiva para Radio Nueva Juventud, la única estación autorizada aquí en Sicuani para usar este programa, propiedad de Michael Poon. Enseguida te voy a contar quiénes son los famosos que nacieron un día como hoy. 12 de julio. Dan Murphy, guitarrista de Soul Asylum. La rubia, Christine McVie, cantante y tecladista de Fleetwood Mac. Como solista tiene varios éxitos, entre ellos, El Amor Nos Enseñará Cómo. Liz Mitchell, la principal cantante de Bonnie M. Eric Zor, el zorro, baterista del grupo Kiss. Vamos a revisar enseguida la lista de canciones que por estos días de julio ocupaban el primer lugar del ranking Billboard durante toda la década de 1980. Empezamos con el año 1980. Coming Up, Paul McCartney. En el 81, Apley, Stars on 45. Año 82, Don't You Want Me, The Human League. 1983, Every Breath You Take, The Police. 84, When Doves Cry, Prince. Del 85, Susurio, Phil Collins. Del 86, Holding Back the Years, Simply Red. En el 87, Alone, Heart. 1988, The Flame, Cheap Trick. 89, Good Things, Fine Dine Carnival. Un día como hoy, 12 de julio en el 86, el grupo británico Queen ofrecía uno de los conciertos más espectaculares nunca vistos en el estadio de Wembley en Londres, durante el Magic Tour. Un día como hoy, en el 79, a los 31 años de edad, murió Minnie Riperton, solo 4 años después de que su canción Loving You fuera un éxito mundial. Y así estamos llegando al final de las efemérides de hoy. 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Continuamos con lo mejor del rock and pop.
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1: 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En los 90 también se generó una cultura hedonista con mucha gente enfocada solamente en la diversión y el placer momentáneos. Es precisamente eso lo que inspiró a Damon Albarn, el vocalista y compositor de la banda Blur, a componer esta canción mientras observaba a un grupo de chicos y chicas totalmente desatados en las playas de Mallorca, España. Alguna vez, en una entrevista, le preguntaron a Thom Yorke de Radiohead qué canción de otras bandas le hubiera gustado componer a él. Su respuesta fue esta: Girls and Boys. Escucha a Blur en Radio Nueva Juventud, joven por siempre, Girls and Boys.
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0: Hola, soy Michael Poon. Estoy listo para presentar el bloque de efemérides Un Día Como Hoy. Una producción exclusiva para Radio Nueva Juventud. La única estación autorizada aquí en Sicuani para usar este programa, propiedad de Michael Poon. Enseguida te voy a contar quiénes son los famosos que nacieron un día como hoy. 12 de julio. Dan Murphy, guitarrista de Soul Asylum. La rubia, Christine McVie, cantante y tecladista de Fleetwood Mac. Como solista tiene varios éxitos, entre ellos, El Amor Nos Enseñará Cómo. Liz Mitchell, la principal cantante de Bonnie M. Eric Sor, el zorro, baterista del grupo Kiss. Vamos a revisar enseguida la lista de canciones que por estos días de julio ocupaban el primer lugar del ranking Billboard durante toda la década de 1980. Empezamos con el año 1980. Coming Up, Paul McCartney. En el 81, Hadley, Stars on 45. Año 82, Don't You Want Me, The Human League. 1983, Every Breath You Take, The Police. 84, When Doves Cry, Prince. When Doves Cry. Del 85, Susurio, Phil Collins. Del 86, Holding Back the Years, Simply Red. En el 87, Alone, Heart. 1988, The Flame, Cheap Trick. 89, Good Things, Fine Dine Carnival. Un día como hoy, 12 de julio en el 86, el grupo británico Queen ofrecía uno de los conciertos más espectaculares nunca vistos en el estadio de Wembley en Londres, durante el Magic Tour. Un día como hoy, en el 79, a los 31 años de edad, murió Minnie Riperton, solo 4 años después de que su canción Loving You fuera un éxito mundial. Y así estamos llegando al final de las efemérides de hoy. 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Continuamos con lo mejor del rock and pop.
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3: 1:53.

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0: Hola, soy Michael Poon. Estoy listo para presentar el bloque de efemérides Un Día Como Hoy. Una producción exclusiva para Radio Nueva Juventud. La única estación autorizada aquí en Sicuani para usar este programa, propiedad de Michael Poon. Enseguida te voy a contar quiénes son los famosos que nacieron un día como hoy. 12 de julio. Dan Murphy, guitarrista de Soul Asylum. La rubia, Christine McVie, cantante y tecladista de Fleetwood Mac. Como solista tiene varios éxitos, entre ellos, El amor nos enseñará cómo. Liz Mitchell, la principal cantante de Bonnie M. Eric Zor, el zorro, baterista del grupo Kiss. Vamos a revisar enseguida la lista de canciones que por estos días de julio ocupaban el primer lugar del ranking Billboard durante toda la década de 1980. Empezamos con el año 1980. Coming Up, Paul McCartney. En el 81, Matt Play, Stars on 45. Año 82, Don't You Want Me, The Human League. 1983, Every Breath You Take, The Police. 84, When Doves Cry, Prince. When Doves Cry. Del 85, Susurio, Phil Collins. Del 86, Holding Back the Years, Simply Red. En el 87, Alone, Heart. 1988, The Flame, Cheap Trick. 89, Good Things, Fine Dine Carnival. Un día como hoy, 12 de julio en el 86, el grupo británico Queen ofrecía uno de los conciertos más espectaculares nunca vistos en el estadio de Wembley en Londres, durante el Magic Tour. Un día como hoy, en el 79, a los 31 años de edad, murió Minnie Riperton, solo 4 años después de que su canción Loving You fuera un éxito mundial. Y así estamos llegando al final de las efemérides de hoy. 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Continuamos con lo mejor del rock and pop.
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3: 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Bienvenidos. Bienvenidos. Señoras y señores, chicos y chicas, abuelos y abuelitas, bienvenidos a esta edición extraordinaria del Europarade, los 90 de los 90. La mejor manera de comenzar el milenio.
4: Hola, europaradómanos, muchachada del siglo XXI. Duele dejar el siglo atrás, pero tenemos todo un nuevo milenio para expresar nuestro amor con música, ¿no les parece? Así que vamos a enterrar el siglo XX con los 90 mejores hits de los 90. Comenzamos con Whitney Houston y Mariah Carey y When You Believe, cuando tú...

Dúo británico que ha sabido combinar el disco pop con la melancolía para lograr un fabuloso éxito comercial. Bueno, eso es lo que ha dicho la crítica de estos dos muchachos que se conocieron una tarde en Londres. Uno era periodista de la revista juvenil Smash y el otro estudiante de arquitectura, Tennant y Lowe, mejor conocidos como los Pet Shop Boys. Se encontraron, se cayeron bien y decidieron probar suerte con la música. Aquí los tenemos en el número 89 de los 90 de los 90 con uno de sus grandes hits, Go West, Hacia el Oeste.

es hacia el oeste. Y al oeste de Europa están ustedes, amigos del Europarade. Y yo prometo estar siempre juntos, también en el nuevo milenio. ¿Y quién no quisiera estar junto con las Spice Girls? Bueno, ellas como grupo ya no existen, pero soñar no cuesta nada. Viva Forever, número 88 en los 90 de los 90.

Ahí tenemos al siglo XXI, 2 y 1. Y con eso me refiero a dos corazones que forman uno solo. Ya lo ven, me puse romántico. Así que les dejo con Michael Jackson y You Are Not Alone. Aquí estoy.

Michael Jackson, número 10 en el Euro Hit Top 100 de 1995 y 87 en nuestra lista. Ahora un hit que estuvo anotado número 1 en 1995 en tres países nórdicos, Irlanda, Noruega y Finlandia. El grupo irlandés U2 con un hit capaz de derretir el Polo Norte. Hold me, thrill me, kiss me, kill me.

YouTube de Irlanda 86 en nuestra lista con Hold Me, Thrill Me, Kiss Me, Kill Me. Abrázame, emocioname, bésame y mátame. Ese hit estuvo anotado número 10 en el Eurohit Top 100 de 1995. Ahora retrocedemos en el tiempo a 1992. Número 12 en el Eurohit Top 100 de ese año y número 85 en los 90 de los 90. Uno de los mejores dúos masculinos holandeses de la década. Ten Sharp con You Are Always On My Mind. Tú estás el día entero.

0: Y después de Ten Sharp de Holanda y su super éxito You, es hora de pasar revista a las noticias de la década.
1: 1990. Tras 27 años en prisión, Nelson Mandela es liberado en Sudáfrica y recibido con júbilo por sus compatriotas negros en Soweto. Irak invade sorpresivamente Kuwait, iniciando así lo que se llamaría la crisis del Golfo. Ingenieros británicos y franceses inician la construcción del túnel que unirá a Inglaterra con Francia. Y ahora, estos saludos.
2: Hola amigos del Europarade, desde Gracias Elvira, Honduras, Centroamérica, reciban saludos de Radio Congolón y Radio Galaxia 21.
1: 1991. Se inicia la Operación Tormenta del Desierto para liberar a Kuwait de la invasión iraquí. Más de 130.000 muertos y millones de damnificados en Bangladesh por huracanes e inundaciones. Asesinado en la India el primer ministro Rajiv Gandhi. Boris Yeltsin es elegido como primer presidente de la Federación Rusa. Y ahora, estos saludos.
3: Hola amigos del Europarade. Desde Oruro, Bolivia, reciban ustedes un cordial saludo y desearles éxito en el futuro, de parte de 97.1, la cadena Coral.

Esa era Cher, número 84 en los 90 de los 90 con Strong Enough, Soy lo suficientemente fuerte. Y tiene que ser un hit fuerte para estar anotado 25 semanas en 1993 y número 10 en el Eurohit Top 100 de ese mismo año.

0: My Love Is Your Love, Mi Amor Es Tu Amor, con Whitney Houston, número 82 en nuestra lista. Pasamos al hit que estuvo anotado 19 semanas y quedó número 8 en el Euro Hit 100 de 1994. Enigma de Francia, con su super éxito Return to Innocence, Regreso a la Inocencia. Y ahora viene una francesita muy traviesa a decirnos que esta es la crema de la crema musical de los 90.
1: La crema.

El grupo femenino británico bautizado con el nombre de una calle, All Saints, Todos los Santos, en el número 80 con su hit Never Ever, Nunca Jamás. Y en el número 79 de los 90 tenemos a los guapetones de Take That con

0: estamos de vuelta.
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2: Los mejores hits de la última década del siglo, los 90 de los 90, el regalo del nuevo milenio a los cientos de miles de admiradoras y admiradores del Europarade en las tres Américas, España y Australia. Comenzamos esta tercera parte con el número 67, Janet Jackson, número 9 en el Eurohit 100 de 1998 con Together.

Stray Chart, Janet Jackson, Together Again, de nuevo juntos. Ahora las chicas picantes, las Spice Girls, número 6 en el 96 y 66 en el 99, con su mega hit Wannabe, tu amante quisiera ser.

Hetfield, la danesa que conquistó Europa con su voz, es la número 65 de nuestra lista. Ahora tendremos el líder del rock más exagerado llamado Pump Rock, muy conocido en el... Aquí está Meat Loaf con I'd Do Anything For Love, haría cualquier cosa por el amor. Número 23 en los 100 primeros del 93, 41 en los del 94 y 64 en los 90 de...

London Beat, un grupo británico que quedó número 8 en el Eurohit 100 de 1990. Ahora ocupa la casilla 63 en los 90 de los 90 con I've Been Thinking About You. He estado pensando en ti el domingo, el lunes, el martes, el miércoles.

0: London Beat, I've been thinking about you, he estado pensando en ti. Y ahora las noticias del 94 y 95 con Jaime Wagener.
1: 1994, por primera vez en su historia, Sudáfrica celebra elecciones multirraciales. Nelson Mandela y su partido ANC ganan los comicios. Más de 900 personas perecen ahogadas al hundirse el ferry Estonia en las heladas aguas del mar Báltico antes de llegar a Estocolmo. Esta es la mayor tragedia marítima de la historia europea. Y ahora, estos saludos.
2: Hola amigos del Europarade. Desde San Fernando, Cádiz, España, les saluda Radio La Isla.
1: ...1995... un grupo terrorista japonés envenena el aire en el metro de Tokio. 12 personas sufren una muerte horrible por asfixia. Se inaugura en Berlín la primera conferencia mundial sobre el cambio climático del planeta. 170 personas, entre ellas 20 niños, mueren al ser destruido por un atentado de bomba un edificio gubernamental en la ciudad de Oklahoma, en los Estados Unidos. Y ahora, estos saludos.
3: Desde el corazón de Xalapa, estado de Veracruz, en el soleado México, un saludo de Radio Universidad Veracruzana para la muchacha.

Ya The Superstar de Pras Michael presentando a ODB y MYA. Número 7 en los 100 mejores del 98 y 61 en los 90 de los 90. Ahora tenemos otro mega hit que cautivó a Europa hace 7 años. Félix, número 17 en el Euro Hit 100 de 1992, 51 en los 100 primeros del 93 y número 60 en los 90 de los 90 con Es que no me quiero.

Félix ya sabe que le aman con su hit Don't You Want Me. Continuamos con el grupo británico Erasure, quien manifiesta su amor por el grupo sueco ABBA en su hit ABBA-esque. Número 4 en los 100 mejores del 92 y 59 en los 90.

Fue número uno en Austria, Alemania, Suecia, Noruega, Grecia y España. Número 5 en los 100 primeros del 96 y ahora 58 en los 90 de los 90. Fools Garden de Alemania con Lemon Tree.

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1: 4 y 11.
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Los Rise at Fred con su I'm Too Sexy canción que formó parte de comerciales, de parodias, un tema clásico noventero con los Rise at Fred abriendo este bloque que sigue con Kool & The Gang. Espero que te guste, ¿eh?, y que compartas conmigo todas las canciones que tenemos para el día de hoy. Viene pegaditas, Ladies Night y Fresh.

0: Black Eyed Peas debutaba y los conocíamos allá por inicios de este nuevo siglo, 2002-2003, Where is the Love? Antes el tatuado Post Malone con Circles y viene Río recordando la primera canción de su carrera, Televidente.
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Qué buena música, la verdad nos sentimos contentos de acompañarte y nos ubicamos en septiembre de 83, cuando estas canciones salen juntas, ingresan juntas a los rankings del mundo. True Span Du Ballet, antes El Eclipse Total del Corazón con Bonnie Tyler. Vamos a continuar, si pegamos dos del 8-3, ahora pegamos dos de Los Enanos, Tus Viejas Cartas y Cada Vez Que Te Digo Adiós.

Súper abrazo para la gente que nos acompaña en la ciudad de Sicuani, Radio Nueva Juventud, Joven por Siempre. Soy Juan Carlos Hurtado y me despido esperando que te haya gustado el programa de hoy, para irme con Dua Lipa y su Dance the Night, y King White, nuestra colega, porque es locutora, tiene un programa en las mañanas donde entrevista a todos sus artistas, amigos contemporáneos, Kids in America. Gracias, te dice Juan Carlos Hurtado. No lo olvides, estoy en Radio Nueva Juventud, Joven por Siempre.

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1: 6:43. 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
4: Ahí vamos.